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0: Escucha, Cuba y Venezuela no solo comparten médicos y petróleo, también hay buen arte, arte oculto en las calles, y a pesar de todo no nos frena nada.
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